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Y para mi gente que habla en español, vamos a empezar con el verdadero tema de este show, que son los podcasts. El primero en mi lista de recomendaciones se llama Seis de Copas. Y este podcast es justo como este show, porque hablan de cualquier cosa que se puedan imaginar. Desde sus, ¿cómo podemos llamarlo? Maneras de vestir medias cuestionables cuando eran niñas, hasta sus experiencias con depresión y ansiedad en sus vidas adultas. Literalmente tienen un episodio para cualquier estado de ánimo en el que se encuentren. Por eso es que me gusta llamar este podcast mi terapia. Mi terapia semanal. Porque puedo escucharlas cuando necesito reírme o cuando necesito un pequeño consejo en cómo sobrevivir mi vida adulta. Porque tienen para todos los gustos. Así que si están buscando un podcast que se sienta como si estuvieran nada más platicando con cinco de sus mejores amigas, definitivamente deberían escucharlas. 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

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Y ahora para mi gente que habla en español, porque seguimos trabajando en esa transición del inglés al español, porque se escucha como que muy forzada, pero vamos a ir mejorando con el tiempo. Estamos en el segundo lugar de mi lista de recomendaciones y es tiempo de un poquito de comedia. El siguiente podcast se llama Por Esta y consiste de tres amigas que se sientan y simplemente leen historias que les mandan sus seguidores. Pero no son cualquier tipo de historias, no. Son historias tan increíbles que tienen que jurar por la cruz para que les crean. Por eso se llama Por Esta. Ellas suben un nuevo episodio cada jueves a las 8 de la mañana, si no me equivoco. Y son historias tan pero tan graciosas que a veces me hacen llorar, lo voy a admitir. Pero de la risa, jamás de tristeza. Otras historias tienen más que ver con lo paranormal, lo cual, si les soy bien honesta, a mí sí me da mucho miedo, pero las hosts, Diana Wong, Ana Julia Yeye y la Kikis, tres de mis personas favoritas, lo hacen sonar tan pero tan gracioso que de cualquier manera se van a reír. Así que si son como yo y les encanta reírse de las anécdotas de otras personas, Por Esta Podcast puede que les encante. Y este es solo uno de los tantos podcasts que tengo para recomendarles. Así que quédense conmigo si quieren escuchar los demás. 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